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1: ¡Vamos! ¡Yo sé que usted tiene palmas! ¡Vamos! ¡Vamos!

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4: Ayer me contestaba la pregunta a un caballero, a un señor que perdió su querida esposa, su compañera inolvidable, la madre de su hijito de 3 años. Y le di algunos consejos, y hoy pensé que debo dar unos consejos más a los hombres y a las mujeres que han quedado viudos por las experiencias que yo he observado y lo que la Biblia enseña. En primer lugar, dije que el hombre tiene derecho a volver a casarse al igual que una mujer que quedan viudos. Pero la Biblia dice, y sencillamente, con tal que sea en el Señor. Recibí un informe de un amigo mío, don Juan Carlos Miranda. Él estaba visitando cierto país sudamericano. Y un día estaba visitando y dando una charla en una iglesia cuando un caballero se le acercó y le dijo, vea, señor Miranda, usted lo ve a Palau de vez en cuando. Y él le dijo, sí. Le dijo, cuando lo vea, le pido que le cuente mi historia. Dice que este caballero le contó a don Juan Carlos estas palabras. Un día perdí a mi mujer, mi esposa, y le escribí una carta a Palau. Palau me contestó simpatizando, dándome algunas palabras de ánimo, y luego me dijo que el Señor me daría otra esposa. Al principio, cuando llegó ese consejo, dice, me ofendí. Me ofendí porque no hacía tanto que había perdido a mi esposa y todavía no quería pensar en tener otra esposa. Pero pasaron pocas semanas, dice, y primero le entregué mi corazón a Cristo, dijo este viudo. Lo recibí como mi Salvador. Luego, en otra carta, Palau y sus compañeros me dijeron que debiera hacerme miembro de una iglesia local cerca de mi casa. Así lo hice. Y le dijo a Miranda, dígale a Palau que a los pocos meses, aquí, en esta iglesia, precisamente como él lo había vaticinado, me encontré con una mujer de más o menos mi propia edad, nos enamoramos, sentimos que era la voluntad de Dios, nos hemos casado, aquí se la presento. Dígale a Palau que muchas gracias por el consejo y que somos muy felices y que siga dando el mismo consejo por la radio y la televisión a todos los que lo escuchan. Bueno, esa historia me conmovió. Me conmovió porque es cierto que a veces cuando uno da un consejo bíblico a un individuo viudo, a veces duele lo que uno dice, pero a largo plazo uno sabe que, como dijo Jesús, conoceréis la verdad y la verdad os hará libres. Eso es lo hermoso de dar un consejo no humano ni humanista, no meramente psicológico ni psiquiátrico, sino un consejo basado en la verdad eterna que es la palabra de Dios. Ahora, a los viudos les digo lo siguiente. Primero, tengan cuidado con la tentación. Un hombre y una mujer que quedan viudos son víctimas fáciles a veces de las pasiones humanas, las pasiones sexuales. La soledad física, la soledad espiritual hace que el individuo busque un amor, aunque parece ser amor, que es pasajero. Segundo, sobre todo las mujeres viudas, tengan cuidado de hombres que se aprovechan de las viudas, ofreciendo supuesto amor cuando en realidad lo único que quieren es una pasión física y aprovecharse de una mujer viuda que ellos saben se sienten solos. Tercero, no olviden que el Señor cuida de los viudos y las viudas, que la Biblia dice que Él es padre de las viudas y los huérfanos. Y cuarto, recuerden los viudos y viudas que me escuchan que tienen derecho a casarse con tal que sea en el Señor. Esa frase es muy importante. Y si tienen dudas, escríbanme y les contestaremos por escrito.
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1: 21 de mayo, 1881. Se funda la Cruz Roja de los Estados Unidos. 1969. Es condenado a muerte el asesino de Robert Kennedy, Sirhan.
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3: ¿Qué tal, querido amigo o amiga del programa Cruzada con Luis Palau? Mi nombre es Jorge Escopazo y quiero darle la más cordial bienvenida a este nuestro punto de encuentro en la radio, donde estudiamos diariamente la Biblia, la Palabra de Dios, junto a miles de oyentes alrededor del mundo, quienes escuchan nuestros programas a través de las emisoras que lo transmiten, como así también a través de nuestro sitio en internet, luispalau.net. Y en este día, continuando con nuestro estudio en la primera epístola de Tesalonicenses, Luis nos habla acerca de cuerpos no contaminados.
4: Estamos en el capítulo 4 de Primera Tesalonicenses. Lo hemos titulado Cuerpos no contaminados, porque ese es precisamente el tema de este pasaje. Los versículos 1 al 8 de 1 Tesalonicenses 4 tratan el tema de la pureza sexual. Este es un tema que debemos también nosotros tratar. Por demasiados años en las iglesias nuestras en la América Latina, aún la palabra sexo parecía como si fuera una palabra sucia. ¿Cuál es el propósito del sexo, que dicho sea de paso es creación de Dios? La Biblia enseña que el propósito es satisfacción, es madurez y, como resultado, es reproducción. El cristianismo es práctico, el cristianismo verdadero, o sea, el cristianismo de la Biblia que enseña que Cristo vive en nosotros, afecta a la vida diaria. A Dios le interesa lo que somos. Lo que nosotros hacemos siempre resulta de lo que somos. Usted es lo que es en su corazón. Su conducta es tan solo una revelación de lo que hay escondido en su corazón. Y lo hermoso de la Biblia es que lo que la vida demanda de nosotros, Dios lo hace dentro de nosotros. La vida nunca puede demandar de nosotros algo que Dios es incapaz de ofrecernos. Dios, quien mora en nosotros por el Espíritu Santo, es todopoderoso y Él nos ayuda a hacer lo que Él demanda que hagamos. ¡Ah! Este es hermoso cristianismo. No es un legalismo falso. No son demandas carnales inventadas por los hombres. Lo que Dios demanda, Dios nos capacita para hacer. Ahora, tenemos tres divisiones en los versículos 1 al 8. Fíjese en su Biblia porque vamos a ir rápido. En primer lugar, tenemos la instrucción entregada. Versículos 1 y 2 del capítulo 4. En primer lugar, dice San Pablo, yo les ruego y exhorto en el Señor Jesús de la manera que aprendisteis de nosotros. Este mensaje de los cuerpos no contaminados es un ruego que el apóstol hace, pero no lo hace el apóstol, lo hace el Espíritu Santo. Es la actitud de un amigo que nos ama, te está rogando, óyeme, escúchame, te estoy rogando como amigo. Luego en la segunda parte del versículo 1 nos dice que es un ejemplo recordado. El apóstol Pablo vivió entre los tesalonicenses. Ellos vieron la conducta de Pablo, de Silas y de Timoteo. Él les recuerda la demostración de una vida pura que él había practicado en Tesalónica. Luego en el versículo 2, en esta instrucción entregada, se nos dice que es también una instrucción autorizada, porque dice, ya sabéis qué instrucciones os dimos por el Señor Jesús. En otras palabras, la lección de este pasaje no es un invento del apóstol Pablo, como algunos quieren decir. Algunos dicen que San Pablo era un señor un poco extraño, algunos creen que era soltero, aunque parece en realidad ser que era viudo, pero algunos dicen, bueno, Pablo era soltero y tenía algunas ideas un poco, bueno, un poquito raras. No, no, no. Dice Pablo, estas son instrucciones del Señor Jesús. Sí, la responsabilidad de cada padre, la responsabilidad de tu familia, querido hermano y amigo mío, la responsabilidad de cada iglesia local es dar las instrucciones que el Señor Jesús ha dado acerca de la vida sexual y del cuerpo humano. Ahora, en segundo lugar, pasamos a los versículos 3 al 6. Santificación demandada.

0: Hasta aquí nos acompañaba Juan Luis Guerra con esta preciosa melodía, Tan Solo He Venido. Lamentablemente nuestro tiempo se terminó, pero si el Señor lo permite nos vamos a estar reencontrando en una próxima presentación. Mi nombre es Jorge Escopazo, fue un placer acompañarle en este día, que Dios le bendiga ricamente.
1: 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Les estaremos esperando muy pronto para el próximo programa Cruzada con Luis Palao. Hasta entonces, recuerden las palabras de nuestro Señor Jesús. Felices los de corazón limpio, pues ellos verán a Dios.
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0: Oye, presentando para los invencibles, Sacramán.
1: Padre, por este medio quiero expresarte de lo más profundo de mi corazón esta adoración hacia ti, Padre, que expresa lo especial que eres para mí, Señor. Que aunque otros te tengan muerto, para mí estás vivo y vivirás para siempre. Eres el invencible.

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0: Hola, ¿qué tal, amigos? Qué bueno reencontrarnos en esta emisora amiga, sabiendo que estamos en esta serie de programas del Seminario Bíblico de Fe que hemos denominado Caminando con Jesús. Como es de costumbre, nos lidera en esta caminata con Jesús el pastor Milton Pope, director del Seminario Bíblico de Fe. ¿Qué tal, Milton? Hoy caminaremos, estamos descendiendo del monte. ¿Por dónde caminaremos en el día de hoy?
1: Ya llegamos al valle. Miren lo que dice la Escritura. Cuando Jesús bajó del monte, mucha gente lo siguió. En esto se le acercó un hombre enfermo de lepra, el cual se puso de rodillas delante de él y le dijo: Señor, si quieres, puedes limpiarme de mi enfermedad. Jesús lo tocó con la mano y dijo: Quiero, queda limpio. Y al momento el leproso quedó limpio de su enfermedad. Y Jesús añadió: Mira, no se lo digas a nadie, solamente ve y preséntate al sacerdote y lleva la ofrenda que ordenó Moisés para que conste ante los sacerdotes. En la última programa decimos: cuidado con las piedras y la arena, la tierra floja. Pero mire lo que pasa en el valle. Hay mucha gente todavía. Los discípulos están allí paso a paso y de repente se meten en medio del camino un leproso. Ahora, queridos, ustedes no pueden quedarse arriba de la montaña sentado a los pies para siempre. Tiene que bajar al valle. En el valle es la realidad de la vida. Nosotros decimos, ese es donde está el nitty-gritty. Es decir, donde la goma toca el pavimento. Y es como la calle de Buenos Aires. Muchos baches y pozos que puede romper todo.
0: La realidad de la vida.
1: La realidad de la vida. Y el leproso, él se tira a los pies de Jesucristo y mírelo, casi en mi mente puedo verlo, la oreja derecha casi no existe, comido por la lepra. Al lado derecha, hacia sus labios también, la lepra ha tomado terribles pasos en su cuerpo, en sus manos, tal vez en sus pies. Y ese hombre se tira allí a los pies de Jesucristo. Y él dice: Señor, si tú quieres, puedes limpiarme. Ahora, la Biblia no dice, pero en mi mente yo veo a Pedro. ¿Usted puede ver a Pedro?
0: Sí.
1: Él es autonombrado guardaespaldas de Jesucristo. Señor, por favor, no te molestas. Ese es simplemente el leproso. Él vivía en el cementerio. No le toques, Señor. Por favor. Jesucristo lo mira y dice: Pedro, quita las manos. ¿Usted ha escuchado lo que dijo el leproso? Repito lo que él dijo. Si tú quieres, puedes limpiarme. Pedro, ese no duda mi poder. Él duda mi quererle, porque nadie quiere un leproso. Es echado de su casa. Él ni puede vivir con su familia. Nadie quiere un leproso. Y Jesús se dirige al leproso y dice: Sí, extiende la mano y toca al leproso, si me permite, por la oreja comida y la parte de la cara ya destruida. Y él lo toca justo en la infección y dice de la boca: Te quiero, sea limpio. Él no fue limpiado por el toque. ¿No? Nosotros decimos, basta que me toque el Señor, ¿no es cierto? Pero no fue sanado por el toque. Tocándole dijo, sea limpio. Y fue limpiado por la palabra. Pero la palabra tenía entrada por causa del toque. Porque con el toque estaba diciendo, querido leproso, te quiero. Yo conozco muchas historias de muchas personas tirado en la basura, en la maldad. Y no era la prédica de un gran evangelista ni tampoco la canción de un artista que los tocó. Era un simple creyente que lo vio en el camino y fue y extendió la mano y lo abrazó y dijo con el abrazo, te quiero. Queridos oyentes, su palabra no va a tener cabida, no va a tener entrada si no se identifica con la persona con quien está hablando, de abrazarlo, de decir con su abrazo, te quiero. Hay muchos esperando hoy. Muy cerca de usted que está escuchando, quiere que alguien diga con un toque, te quiero. Caminando con Cristo, tiene que tocarlos.

Muchas gracias, Milton. Querido amigo, qué hermosa caminata a paso firme. Una caminata indicando la realidad de la vida, transmitiendo lo que tenemos de Cristo en nuestro corazón. Gracias por su amable atención. Nos reencontraremos en el próximo programa continuando con el tema Caminando con Jesús, anhelando, expectante para saber por dónde seguirá caminando nuestro buen amigo, el Señor Jesús. Antes de despedirnos, queremos recordarle que el Seminario Bíblico de Fe no solo está en Argentina con 70 centros, sino que también está en Paraguay, Bolivia, Uruguay, México, España, Italia, Estados Unidos y Alemania. Usted puede llamar, si es fuera del país, al teléfono 00-5411 y al teléfono 46-41-39-10. También queremos dar un correo electrónico, es sbfpope@netizen.com.ar. Dios le bendiga y será usted muy bienvenido.

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0: Actualizamos los datos meteorológicos. En tu ciudad, Punta Alta, Puerto Belgrano.
1: Su radio le da la hora. 4:51. La temperatura, 7 grados. La presión atmosférica, 1026 hectopascales.
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0: ¿Cuántos quieren aceptar a Cristo en este momento? Él ha venido hoy a salvarte, a hacerte un hombre nuevo, a llenarte de amor. Solamente levanta tu mano y acércate al trono de misericordia.
1: Yo me quiero arrepentir.
0: Ven, oraremos por ti.

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0: Actualizamos los datos meteorológicos. 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
1: Su radio le da la hora. 7:27. La temperatura, 7 grados.
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3: ¿Qué tal, querido amigo o amiga del programa Cruzada con Luis Palau? Mi nombre es Jorge Escopazo y quiero darle la más cordial bienvenida a este nuestro punto de encuentro en la radio, donde estudiamos diariamente la Biblia, la Palabra de Dios, junto a miles de oyentes alrededor del mundo, quienes escuchan nuestros programas a través de las emisoras que lo transmiten, como así también a través de nuestro sitio en internet, luispalau.net. Y en este día, continuando con nuestro estudio en la primera epístola de Tesalonicenses, Luis nos habla acerca de cuerpos no contaminados.
4: Estamos en el capítulo 4 de Primera Tesalonicenses. Lo hemos titulado Cuerpos no contaminados, porque ese es precisamente el tema de este pasaje. Los versículos 1 al 8 de Primera Tesalonicenses 4 tratan el tema de la pureza sexual. Este es un tema que debemos también nosotros tratar. Por demasiados años en las iglesias nuestras en la América Latina, aún la palabra sexo parecía como si fuera una palabra sucia. ¿Cuál es el propósito del sexo, que dicho sea de paso es creación de Dios? La Biblia enseña que el propósito es satisfacción, es madurez y, como resultado, es reproducción. El cristianismo es práctico, el cristianismo verdadero, o sea, el cristianismo de la Biblia que enseña que Cristo vive en nosotros, afecta a la vida diaria. A Dios le interesa lo que somos. Lo que nosotros hacemos siempre resulta de lo que somos. Usted es lo que es en su corazón. Su conducta es tan solo una revelación de lo que hay escondido en su corazón. Y lo hermoso de la Biblia es que lo que la vida demanda de nosotros, Dios lo hace dentro de nosotros. La vida nunca puede demandar de nosotros algo que Dios es incapaz de ofrecernos. Dios, quien mora en nosotros por el Espíritu Santo, es todopoderoso y Él nos ayuda a hacer lo que Él demanda que hagamos. ¡Ah! Este es hermoso cristianismo. No es un legalismo falso. No son demandas carnales inventadas por los hombres. Lo que Dios demanda, Dios nos capacita para hacer. Ahora, tenemos tres divisiones en los versículos 1 al 8. Fíjese en su Biblia porque vamos a ir rápido. En primer lugar, tenemos la instrucción entregada. Versículos 1 y 2 del capítulo 4. En primer lugar, dice San Pablo, yo les ruego e exhorto en el Señor Jesús de la manera que aprendisteis de nosotros. Este mensaje de los cuerpos no contaminados es un ruego que el apóstol hace, pero no lo hace el apóstol, lo hace el Espíritu Santo. Es la actitud de un amigo que nos ama, te está rogando, óyeme, escúchame, te estoy rogando como amigo. Luego en la segunda parte del versículo 1 nos dice que es un ejemplo recordado. El apóstol Pablo vivió entre los tesalonicenses. Ellos vieron la conducta de Pablo, de Silas y de Timoteo. Él les recuerda la demostración de una vida pura que él había practicado en Tesalónica. Luego en el versículo 2, en esta instrucción entregada, se nos dice que es también una instrucción autorizada, porque dice, ya sabéis qué instrucciones os dimos por el Señor Jesús. En otras palabras, la lección de este pasaje no es un invento del apóstol Pablo, como algunos quieren decir. Algunos dicen que San Pablo era un señor un poco extraño. Algunos creen que era soltero, aunque parece en realidad ser que era viudo. Pero algunos dicen, bueno, Pablo era soltero y tenía algunas ideas un poco, bueno, un poquito raras. No, no, no. Dice Pablo, estas son instrucciones del Señor Jesús. Sí, la responsabilidad de cada padre, la responsabilidad de tu familia, querido hermano y amigo mío, la responsabilidad de cada iglesia local es dar las instrucciones que el Señor Jesús ha dado acerca de la vida sexual y del cuerpo humano. Ahora, en segundo lugar, pasamos a los versículos 3 al 6. Santificación demandada. ¿Cuál es aquella instrucción autorizada que el Señor Jesús le dio a Pablo? ¿Cuál es la voluntad de Dios en cuanto al cuerpo tuyo, al cuerpo mío en cuanto al sexo? Bueno, aquí va. Primero, versículo 3a dice, la voluntad de Dios es vuestra santificación, que os apartéis de fornicación. Esta es la demanda de Dios, amigo mío. Apártate de la fornicación, de toda impureza sexual, de todo acto impuro, de toda depravación sexual. El sexo nos ha sido dado para disfrutar dentro del matrimonio. Dios nos da una esposa o un esposo, según el caso, y el sexo se disfruta en toda su plenitud únicamente dentro del matrimonio. Espero que no hayas caído en el pecado de la fornicación. Si has caído, tienes que arrepentirte. Si eres cristiano, la Biblia dice, apártate de la fornicación. En segundo lugar, los versículos 4 y 5 nos dice, obtén y cuida de tu propia esposa. Dice así, que cada uno de vosotros sepa tener su propia esposa en santidad y honor, no en pasión de concupiscencia. Primero, tenla con pureza y respeto. Tu esposa no es un objeto que tú puedes manosear como quieras, aunque sea tu esposa. La esencia del hogar es que la trates con santidad, con pureza y con respeto, o sea, con honor. Y hasta, en segundo lugar, dice, no con pasión de concupiscencia. Porque aunque sea tu esposa, la concupiscencia es la satisfacción egoísta. Es el hombre o la mujer que usa a su esposo, a su cónyuge o a su esposa para satisfacer sus propios deseos sin importarle lo que piense el cónyuge. Dice el Señor, ten tu propia esposa en santificación y honor, pureza y respeto. Luego dice, no con pasión de concupiscencia. Con pasión de concupiscencia se comportan los paganos hacia sus esposas, todos los que no son de Cristo. Y lamentablemente, seamos sinceros, algunos que son de Cristo por ignorancia o por torpeza, también tratan a su esposa o a su esposo con pasión de concupiscencia. Y luego en tercer lugar, hablando de esta santificación demandada, él dice, no agravie ni engañe a su hermano. En otras palabras, cuidado con el adulterio. Cuidado con codiciar la mujer de tu prójimo. La Biblia dice, no codiciarás la mujer de tu prójimo. Y esto no es juguete, porque entonces nos movemos al tercer y último paso en este pasaje, la segunda parte del versículo 6 hasta el versículo 8, y lo titulamos rebelión vengada. Dios retribuye irremisiblemente al que juega con el sexo. El Señor, dice el versículo 6b, es vengador de todo esto, como ya os hemos dicho y testificado. Querido amigo, no te engañes. Puede ser que hace 2 o 3 años que estás tapando un pecado sexual, que estás jugando a las espaldas de los hermanos y tú crees que ni Dios ni los hombres te van a descubrir. Estás tristemente engañado. La rebelión en contra de este mandato de la pureza sexual y del cuerpo, el Señor mismo es el vengador. El Señor es vengador de todo esto. La Biblia dice, a los adúlteros y fornicarios los juzgará Dios. ¿Por qué? Porque nos llamó a la pureza, no a la inmundicia. Cristo Jesús sangró en la cruz para purificarnos. ¿Y nosotros nos vamos a comportar impuramente? ¿Vamos a mancharnos cuando Cristo dio su sangre para purificarnos? Y Dios es vengador de todo esto porque la inmoralidad es una afrenta al Espíritu Santo. Dice el versículo 8, el que desecha esto, desecha a Dios, quien nos dio el Espíritu Santo. Cometer fornicación o adulterio es desechar a Dios, es afrentar al Espíritu de Dios, es rebelión que Dios tiene que vengar. Pero por eso tenemos el Espíritu Santo, porque el Espíritu Santo nos da poder para no pecar. Tú lo tienes, yo lo tengo, adelante hermano. Cristo mora en ti por el Espíritu Santo, y entonces no vamos a pecar. ¿Y cuál es la venganza que el Señor hace? Hay un derrumbe interior, hay una conciencia cauterizada. Oh hermano, no dejes que el pecado te haga caer. Con el poder interno del Cristo que mora en ti por el Espíritu Santo, acepta la instrucción entregada. Practica la santificación demandada. No permitas que la rebelión que Dios venga te toque a ti. Que Dios te bendiga y adelante en la santificación.
3: Para ponerse en contacto con Luis Palau y hacerle llegar sus comentarios o sus preguntas, le puede escribir a la dirección de correo electrónico info@luispalau.net. info@luispalau.net. Si prefiere hacerlo a través del correo postal, escríbale a Luis Palau, P.O. Box 380, Miami, Florida 33243, Estados Unidos. Hoy nos acompaña en el segmento musical el dominicano Juan Luis Guerra.

0: Hasta aquí nos acompañaba Juan Luis Guerra con esta preciosa melodía, Tan Solo He Venido. Lamentablemente nuestro tiempo se terminó, pero si el Señor lo permite nos vamos a estar reencontrando en una próxima presentación. Mi nombre es Jorge Escopazo, fue un placer acompañarle en este día, que Dios le bendiga ricamente.
1: Amigos oyentes, muchas gracias por su fina sintonía al programa de este día. Les estaremos esperando muy pronto para el próximo programa Cruzada con Luis Palau. Hasta entonces, recuerden las palabras de nuestro Señor Jesús. Felices los de corazón limpio, pues ellos verán a Dios.

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0: papá.
1: Entonces se juntaron aquellos hombres y hallaron a Daniel orando y rogando en presencia de su Dios.

0: veredicto que cualquiera que en el espacio de 30 días pida a cualquier dios u hombre fuera de ti, oh rey, sea echado en el foso de los leones.
1: Respondió el rey diciendo:
0: verdad es, conforme a la ley de Media y de Persia, la cual no puede ser abrogada.
1: Entonces el rey mandó y trajeron a Daniel y le echaron en el foso de los leones. Y le dijo el rey a Daniel:
0: Daniel, el Dios tuyo, a quien tú continuamente sirves, él te libre.

0: Acercándose al pozo, llamó a voces a Daniel, con voz triste le dijo:
1: Daniel, siervo del Dios viviente, el Dios tuyo a quien tú continuamente sirves, te ha podido librar de los leones.
0: Entonces Daniel respondió al rey:

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Que tú me cubres. 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
3: Fumar marihuana duplicaría la posibilidad de sufrir un ACV. La marihuana es una de las drogas más usadas en el mundo. Hay quienes se creen que fumar sus flores es una actividad inofensiva, aunque está comprobado que su consumo prolongado podría provocar taquicardia, somnolencia y ansiedad. Aquellos que fuman más de 3 veces por semana tienen más probabilidades de sufrir un accidente cerebrovascular en comparación con los que no lo hacen. Así lo indican investigadores de la Universidad George Mason en Fairfax, Estados Unidos. El hallazgo publicado en la Asociación Americana del Corazón vincula el consumo de esta droga con una afección potencialmente mortal. Los fumadores deben ser conscientes de que ponen en riesgo su cuerpo, ya que esta hierba puede hacer que los vasos sanguíneos del cerebro se estrechen, derivando en un posible derrame cerebral, concluyen en el estudio. El accidente cerebrovascular es la segunda causa de muerte y discapacidad a nivel mundial. En Argentina se produce 1 cada 4 minutos. Como toda droga, tiene su toxicidad a nivel del sistema nervioso y provoca daño vascular, explica la doctora Florencia Cordeo, especialista en clínica médica. Además agrega, es otra causa del deterioro cognitivo, de cuadros de demencia y trastornos psiquiátricos, además de que a nivel pulmonar produce POC, que es un conjunto de enfermedades pulmonares que obstruyen la circulación del aire y dificultan la respiración.
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Levanta las manos al cielo conmigo y repite: Señor, levanto mis manos, aunque no tenga fuerzas, aunque tenga mil problemas. Confiésalo con tus labios. Todo el mundo está andando conmigo.

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Hola, hola, muy buenos días. Estamos en la 93.3 MHz, el creador FM.com. Estés donde estés, ya sabes que podés encontrarnos en la emisora, en la FM, aquí alrededor de la ciudad de Punta Alta, partido de Coronel Rosales, Buenos Aires, Argentina. Pero si estás más allá de los límites o pensás viajar a algún otro lado, nos podés encontrar a través de la www.elcreadorfm.com. Ya sabes que este es nuestro punto de encuentro todos los días de la semana, las 24 horas del día, los 365 días del año que nos acompaña día tras día para poder compartir el mensaje y todas las vivencias que podemos tener en esta nueva vida en Cristo Jesús. Sí, para aquellos que hemos creído, sabemos que hay una nueva vida y una vida mucho más allá del sol que nos está esperando una herencia en los cielos. Por eso esta música cristiana, estos mensajes, estas enseñanzas que a través de la semana completa vamos pasando, nos lleva a conocer y acercarnos más a aquel que nos dio la vida, aquel que creó los cielos y la tierra, aquel que movilizó todas las cosas para que hoy podamos estar vos y yo juntos, unidos a través de una misma fe, un mismo bautismo, una misma mirada en los cielos a nuestro Dios, a nuestro Creador, a Jesucristo, nuestro Mesías Salvador. Por eso estamos unidos a través de la radio. Quien te habla en esta mañana, el Pastor Daniel, de la Iglesia Evangélica Misionera del Creador, ubicada aquí en Estomba 420, Punta Alta, Buenos Aires, Argentina. Y si estás más allá, compartiendo este momento tan especial, momento en el cual vamos a recordar una vez más el enfocando de este día que va avanzando este año día tras día, paso tras paso, pero no debemos desviar nuestra mirada y nuestro caminar de este camino angosto que nos lleva directo a la salvación. Todos los días tenemos algo para meditar, todos los días tenemos algo para reconocer, recordar y seguir adelante y levantar nuestra mirada a los cielos porque Cristo está con nosotros. ¿Qué decir? Saludos a aquellos que ya están conectados en la radio a través de la FM, la 93.3, y a través de elcreadorfm.com, ¿sí? Allí donde estás vos, en el país donde estés, en la ciudad, ¿sí? En diferentes lugares, cercas o lejanos. Gracias por compartir este tiempo, este momento de radio. Que Dios te bendiga, te fortalezca y te sostenga y que sigas creciendo, ¿sí? Creciendo con la ayuda principalmente de Dios y de su Espíritu Santo y con la colaboración de nosotros como radio, llevándote música y mensajes para que puedas seguir adelante, sabiendo de que Dios nunca te ha abandonado, que Él siempre está cerca tuyo y que quiere cada día que estemos más cerquita, porque de esa manera hemos de resistir los embates de la vida y aún las tormentas que a veces se acercan a nosotros, porque el Señor Jesús nos dijo que en el mundo tendremos aflicción, pero confiad porque Él ha vencido al mundo y sabemos que aquella dificultad en nuestras vidas, si confiamos y ponemos nuestra mirada en Él, tiene una fecha de caducidad. Porque la prueba trae paciencia, la paciencia nos va a traer ese dominio propio y ese dominio propio nos va a ayudar. ¿Sabes por qué? Porque el Espíritu Santo de Dios ha sido derramado en nuestros corazones, porque así fue dada la promesa de parte de Dios para cada uno de nosotros. Así sucedió cuando los discípulos y todos aquellos estaban reunidos en el aposento alto para recibir el Espíritu Santo y recibir esa promesa que no sabían cómo sería, pero en un momento como un estruendo y como un cayó sobre ellos y como lenguas de fuego fueron posadas sobre sus cabezas y era la venida del Espíritu Santo. Y todos comenzaron a hablar en diferentes lenguas según el Espíritu de Dios les hablaba a aquellos en aquel momento. ¿Y sabes qué? ¿Sabes qué? En estos días se recuerda aquel día del Pentecostés, aquel día en que estaban todos reunidos y descendió el Espíritu Santo. Y ese Espíritu Santo es el que hoy está en nosotros desde el momento que le hemos creído de todo corazón y hemos reconocido nuestros errores. Y así Dios deposita en nosotros su Espíritu Santo para que podamos seguir adelante y podamos confortar nuestras vidas, nuestros corazones. Así que estamos muy contentos porque el día de mañana nos unimos todas las iglesias del partido de Coronel Rosales para compartir un tiempo de oración, de súplica, de ruego, de alabanza, de adoración, de agradecimiento por todo lo que Dios ha hecho con nosotros. Así que estamos muy, muy contentos porque podemos compartir todo esto a través de la radio y con nuestros hermanos el día de mañana a las 20 horas.
Sí, si querés, en el 2932-618080, ahí vamos a estar presentes. Estamos presentes con las diferentes novedades y mañana a las 20 horas vamos a estar en acá, justo en nuestra iglesia, en el Centro Misionero El Creador o Iglesia Misionera El Creador, porque tenemos registro de culto y asociación civil. Entonces, aquí vamos a estar, ¿sí? En la esquina de Estomba e Hipólito Yrigoyen, vamos a compartir un día especial, un día de reunión con todas las iglesias que quieran participar de la ciudad, que pertenecen a la confraternidad del partido de Coronel Rosales y aquellos que se están sumando a esta ciudad. Las puertas estarán abiertas a partir ya de las 19:45, abierto para que ocupes tu lugar, aquel lugar para disfrutar, alabanza, adoración, una palabra que viene de lo alto del cielo, de la escritura misma, para consolar, fortalecer y recordar la venida del Espíritu Santo. Así que gracias, gracias por estar allí del otro lado. Seguimos con un poquito más de música porque después vamos con el enfocando.

Qué hermosas canciones que estamos escuchando en esta mañana, la verdad que disfrutando. Una mañana acá en el partido Coronel Rosales, en la ciudad de Punta Alta, un poco fría, un poco nublado, húmedo, pero bajo el calor de esta luz maravillosa que viene de lo alto del cielo, que ha iluminado nuestros corazones en el conocimiento y en la fe en Jesucristo. Todo tiempo es bueno. Cuando miramos a Jesús y sabemos que tenemos esperanza en Él, es bueno, más allá de las dificultades, porque en Dios todo es posible. Lo que es imposible para los hombres es posible para Dios. Bueno, ahí me están llegando algunos mensajes, algunos amigos, amigas, hermanos, hermanas que mandan saludos. Damos gracias por ahí los audiófilos, aquellos que están conectados vez tras vez en la radio, y la verdad agradecemos el trabajo, el servicio y toda esa ayuda que nos dan, como nuestro amigo Luchito, Luisito Altuve. Gracias, seguro estás trabajando ahí, un gran laburante, ¿sí? Gas, agua, ¿sí? Plomería, todo lo que se nos ocurra ahí, que se nos rompa en la casa, ahí Luisito Altuve siempre está disponible. Tenemos que pedirle que baje un cambio porque ya estamos laburando demasiado. Luisito, que nos estás escuchando ahí, ¿eh? Te esperamos por acá también en Estomba 420, Punta Alta, Buenos Aires, Argentina. Estamos a unas cuadras, así que gracias. Luisito mandando sus stickers ahí en el grupo. Te mandamos un abrazo grande. Gracias, Lucas, querido. Lucas, amigo querido, la verdad, una bendición compartir con vos los tiempos también y una gran ayuda aquí en el ministerio. Gracias a nuestra suegra, a Pepita, ¿sí? La pastora Pepita anciana, Pepita Malimasi, que siempre apoyando el ministerio, ¿sí? Apoyando constantemente. Estamos muy, muy contentos. También tenemos familia como mi madre, mis hermanas, que están colaborando, trabajando continuamente al servicio. Y bueno, ¿qué nombrar? Jorge Luis Escalione, que siempre lo escuchás por la radio también, es parte del ministerio, el evangelista, uno de los gedeones que está laburando constantemente al servicio de la comunidad también, en su trabajo, en su tarea cotidiana, como en su tarea de evangelismo, y a tantos otros, ¿sí? Sé que hay muchos que nos están escuchando, muchos que son parte de esta vida, de esta gran familia cristiana. Y aquellos que todavía no se han acercado a una iglesia, los invito a acercarse a una iglesia. Lo que consideramos nosotros lo más importante es que en el momento de la predicación de ese lugar se abra la Biblia, se lea la Biblia, se comparta lo que Dios ha dejado escrito e inspirado por el Espíritu Santo. Ese es un buen lugar. Así que a seguir adelante, porque si Dios está con nosotros, ¿quién contra nosotros? Y lo imposible para los hombres es posible para Dios. Pero hay que aferrarse a Jesús, hay que acercarse a Jesús. Hoy tenemos un enfocando terrible que nos lleva con un título hasta dar un poquito de miedo. Vos sabés que nuestros enfocando aparecen en el 2932-618080. Este teléfono es el de la iglesia, nuestra iglesia misionera evangélica El Creador, o Centro Misionero El Creador, donde todas las mañanas tenemos un enfocando diferente, los cuales en la meditación y en la oración preparamos para que podamos leerlo, compartirlo y meditar. No solamente en el versículo, sino en todo aquello que del por qué, ¿no?, se ha dicho esas cosas, en su texto, en su contexto. Poder estudiar un poquito, meditar, reflexionar y escudriñar, como hablábamos en estos días, escudriñar las Escrituras, porque sabemos que de ella viene la vida, y en ella está la vida. Ella es la Biblia, es la palabra de Dios. Es la que nos inspira y nos lleva hacia adelante, a través del conocimiento y de la ayuda del Espíritu Santo, que ha sido, como dijimos, derramado en nuestros corazones por Dios mismo. Aquella promesa que en estos días, y el día en especial el día de mañana, acordate, 20 horas estamos comenzando con alabanza, adoración, con palabra, con mensaje. Toda la iglesia del partido de Coronel Rosales y la zona estamos invitados a participar, ¿sí? A participar de este evento, un evento que está respaldado por la Confraternidad de Pastores de aquí, de Coronel Rosales.
Así que te invitamos a que sea parte de esta fiesta que queremos celebrar todos juntos. Una fiesta para alegrarnos, para gozarnos, para levantar nuestras manos, para agradecer a Dios. Y aunque tengamos dificultades, sabemos que esa tormenta se va a disipar, aquellas nubes se van a disipar, aquel problema va a tener solución. Y sabemos que en el nombre de Jesús la tenemos que luchar, la tenemos que pelear, sí, pero en el nombre de Jesús, sí, las puertas se van a abrir. Y las que se tengan que cerrar, aquellas puertas que se tengan que cerrar, serán cerradas. Así que creemos en Dios, esta es nuestra confianza y nuestra esperanza. Pero sin más palabras, quiero enfocarme en el enfocando de este día, que es el número 141 de estos 365 días del año. Vos sabés que el título del enfocando es tremendo. Lo quiero leer completo porque es un texto corto, pero que nos va a llevar a esta reflexión. Te lo leo, enfocando número 141. Verdades que hacen temblar. Y esta es la condenación, que la luz vino al mundo y los hombres amaron más las tinieblas que la luz, porque sus obras eran malas. Juan capítulo 3, versículo 19. Meditemos en este día de qué lado estamos. Así cierra este enfocando de este día, desde aquí, desde la radio, desde el creador fm.com, desde este lugar, este pequeño lugar, con este enfocando que podamos reflexionar en este día, con este título que realmente da miedo, un miedo que nos tiene que llevar a la reflexión. Verdades que hacen temblar, que están escritas en la Biblia, que nos llevan a entender de que debemos de cuidar esta salvación tan grande y que tenemos que decidir de qué lado estamos. Porque como dice el texto de Juan 3:19, y esta es la condenación, nos habla de una condenación, que la luz vino al mundo y los hombres amaron más las tinieblas que la luz porque sus obras eran malas. Entonces, acá podemos encontrar claramente y en su contexto, claramente porque, hermanos queridos, si no amamos la luz que ha venido a nuestras vidas y aquel que entre, que es Jesús, por eso hablamos en estos días de que Jesús es la luz, que Él es el Mesías Salvador. Si no amamos a aquel Mesías Salvador, aquel que vino a traernos reconciliación, redención con Dios por medio de su sangre derramada en la cruz del Calvario, ¿por qué no lo hacemos? ¿Será que, como dice el texto, y los hombres amaron más las tinieblas que la luz porque sus obras eran malas? ¿Será que no queremos dejar nuestras malas obras, nuestras malas actitudes, nuestras acciones que nos separan de Dios? Porque todos compareceremos ante Dios, ante el gran trono y el juicio, y se verán nuestras obras si fueron buenas o si fueron malas, y cada uno tendrá su recompensa, porque nuestra vida natural es limitada, pero hay una eternidad en nuestro ser, alma y espíritu, y Dios no quiere condenarnos. Por eso es que Él no vino a condenarnos, sino vino para salvarnos. Él se presentó a nosotros como el Mesías Salvador, derramando su sangre en nosotros, por nosotros, para perdón de los pecados, una vez solamente y para siempre. Entonces, todos aquellos que creemos en Jesús y que hemos puesto nuestra mirada y reconocemos nuestros errores, tenemos la oportunidad de apartarnos del mal, recibir a Cristo en nuestro corazón, tener el Espíritu Santo en nosotros, y vencer todas aquellas adversidades que salen aún de nosotros mismos. Tengamos cuidado de nosotros mismos. ¿Qué es lo que estamos amando? ¿La luz, que es Jesucristo? ¿O nuestras malas obras no nos permiten acercarnos a Dios? Todos tenemos oportunidad de acercarnos a Dios por medio de Jesucristo.
Él permite que, reconociendo nuestros errores y maldades, por medio de la fe en Jesús, creyendo en Él y reconociendo, tengamos perdón de los pecados. Si así lo dijo Juan el Bautista cuando vio a Jesús acercándose al río Jordán, he aquí el Cordero de Dios que quita el pecado del mundo. Para eso tenemos que reconocer, tenemos que tener fe en Jesús, acercarnos a Él. Y de esa manera, Él limpia de nuestros pecados y nos hace una nueva vida. Amigo, ¿qué decirte? Hay tanto por delante. Cree en el Señor Jesús y llevarás salvación a tu casa. Meditemos en este día entonces, ¿de qué lado estamos? ¿De qué lado estás? Hombre, mujer, niño, joven, adolescente, ¿de qué lado estás? Cuidado que nuestras malas obras no nos aparten y nos alejen de Dios. Hoy tenemos oportunidad de poder reconocer, reconciliarnos, y Jesús puede redimirnos por medio del perdón, acercándonos a Dios y dándonos de su Santo Espíritu. Eso es para vos, eso es para mí, eso es para todos aquellos que escuchan, aquellos que llega el mensaje de salvación, el Evangelio de Jesucristo nuestro Señor. ¿Sabes qué? Que Dios te bendiga, te fortalezca y te sostenga y te acerques a Dios. Vamos con música y después seguimos con algunas recomendaciones más.

Bueno, estamos cerrando esta mañana entonces, pero seguimos con música, con información, con noticias, con enseñanzas, con todo aquello que hace a esta radio tan linda, podemos decir. Vos sabés que muchos, los primeros que vienen, que ven la radio y que nos hablan, dicen, ¿y tienen programas de radio? Sí, sí tenemos programas. Mirá, si recién encendiste la radio, tenemos Cruzada con Luis Palao, a la 1 y 10 de la mañana, 09:10 y 19:10, te vas a encontrar con el programa Cruzada con Luis Palao. Todos los días, un mensaje diferente. Después tenemos a las 3 y 10 de la mañana, tenemos la voz de Milton Pope, el fundador del Seminario Bíblico de Fe, con una reflexión, 3 y 10 de la mañana. Después podés encontrarte también lo que se llama Responde con Luis Palao, un pequeño mensaje a través de respuestas, de preguntas y respuestas, a las 5 y 10 de la mañana, a las 5 y 10 de la tarde y a las 10 y 10 de la noche. Todo eso de lunes a viernes. Después también tenés de lunes a viernes, tenés Salud a las 10 y 10 de la mañana, tenés a las 4:55 y a las 9 y cuarto de la noche. Salud, información sobre nuestro cuerpo, las necesidades, informaciones. También tenés noticias, tenemos varios pack de noticias de casi 2 minutos, donde tenemos una información general de lo que sucede en nuestra ciudad y en el mundo entero. Un pequeño informe general de cómo está la situación alrededor del mundo. Noticias, 18 mensajes por día. Tenemos Jungla Semántica con uno de los grandes maestros y profesores, Héctor Leites, los días lunes, miércoles y viernes, en el horario de 11:10 y 20:30. Jungla Semántica para poder entender y comprender los significados de cada palabra, de cada versículo y poder comprender más de lo que la Biblia nos quiere decir. Porque cada palabra tiene su profundidad, su raíz, su significado, que nos lleva a entender aquellos pequeños detalles que hacen la diferencia a nuestro entender bíblico. También tenés discipulado, un discipulado que a través del consejo, los días martes y jueves de 11:10 y 20:30 horas, siempre en la radio, ¿no? 11:10 y 20:30 horas, vas a poder comprender más el cómo caminar con Jesús. Y por supuesto, los días domingos a las 10 de la mañana, tenemos las grabaciones de las predicaciones de la iglesia, de nuestra iglesia misionera evangélica El Creador, que a través de los predicadores que pasan los domingos, ¿sí? Generalmente vas a escuchar mi voz, que soy el pastor de la iglesia, de esta iglesia misionera evangélica El Creador. A las 10 de la mañana vas a escuchar las predicaciones de los domingos, ya grabadas con anterioridad, grabadas en vivo, ¿sí? En el mismo momento de los días domingo que tenemos nuestras reuniones a la noche, a las 19 horas. Pero a las 10 de la mañana vas a escuchar las predicaciones de los domingos anteriores. Entonces una gran gama de programa durante la semana. Recordá entonces que tenemos Cruzada con Luis Palao, Milton Pope, Responde con Luis Palao, Salud, informaciones de salud, noticias generales y a nivel mundial, Jungla Semántica para conocer el significado y la profundidad de la palabra de Dios, el discipulado, cómo caminar con Jesús, y las prédicas de los días domingo, sumado a toda la información que tenemos y aquellos relatores, aquellos que estamos al pie de la radio informando, como Silvia Caballero, Jorge Luis Escaglione, con mi voz, como vas a escuchar en varias ocasiones, transmitiendo lo que es el enfocando de cada día, transmitiendo y llevando adelante e informando a toda la comunidad y al mundo entero aquellas diferentes, no solo informaciones, sino la lectura de la palabra de Dios, un enfoque mirando en el texto y en el contexto de ese pequeño mensaje que tiene un gran significado para que alumbre nuestros corazones y nos dé paz. Acerquémonos a Dios, porque en Él está la vida y sabemos
que allí vamos a encontrar no solo la vida, sino la salvación y una vida eterna en Cristo Jesús. Mucho, mucho por ver, mucho por escuchar, mucho por entender. ¿Sabes qué? Te dejo con música y con información y con todo esto que hablamos. Hay mucho programa por ver. Por escuchar. Así que gracias, gracias por estar del otro lado. Hasta un próximo encuentro en la radio, en la 93.3 y en el creadorfm.com. Desde Punta Alta, Buenos Aires, Argentina, hacia el mundo, gracias. Dios te bendiga.

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1: Su radio le da la hora. 11 horas, 55 minutos. La temperatura, 10 grados. La presión atmosférica, 1026 hectopascales.
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régimen de subsidios energéticos o focalizados. El padrón incluirá hogares con ingresos netos inferiores o iguales a 13 canastas básicas totales, beneficiarios o con certificado de vivienda familiar del RENAVAP, titulares de pensión vitalicia a veteranos de guerra del Atlántico Sur y hogares con al menos un integrante con certificado único de discapacidad. La norma redefine el alcance territorial del régimen y limita la cobertura a regiones históricamente contempladas como la Patagonia, Malargüe y La Puna. La Nación, consumo. Cada argentino ya come casi 20 kilos de carne de cerdo y grandes empresas del mundo miran el negocio. Según datos de la Federación Porcina Argentina, en marzo pasado la ingesta alcanzó los 19.44 kilos por habitante por año y registró una suba del 8,9% frente al mismo mes de 2025. Tras dos décadas de crecimiento sostenido, el sector porcino está en condiciones de dar el gran salto, indicó la entidad en el comunicado. Olé, la lista de la selección. Entre estudios, rehabilitaciones y nombres en suspenso, Lionel Scaloni entra en la recta final para definir la nómina de 26 elegidos para la Copa del Mundo antes del 30 de mayo. En la cabeza del técnico campeón del mundo dan vuelta nombres que debe terminar de plasmar para cubrir con el menor margen de error posible los 26 casilleros disponibles. En cualquier momento volveremos con más noticias,

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Canal 26. El FMI alertó sobre el impacto de la suba del petróleo y el gas en la economía global y pidió a los países adoptar medidas temporales y focalizadas para contener el golpe sin agravar el frente fiscal ni distorsionar los mercados. En un informe reciente, el organismo señaló que el encarecimiento sostenido de la energía y los alimentos en el marco del conflicto en Medio Oriente ya está afectando el poder adquisitivo de los hogares y elevando los costos de las empresas. Todo Noticias, espectáculos. Rod Stewart está llevando a cabo su gira One Last Time desde 2024 y en los próximos meses se presentará en diferentes ciudades de Estados Unidos, además de ser el headliner del Rock in Rio de Lisboa el 27 de junio. Sin embargo, a sus 81 años, el cantante británico está considerando retirarse de los escenarios. Incluso confirmó que sus tours llegarán al final el año que viene, luego de una gira planificada en Reino Unido, que aún no ha sido anunciada oficialmente. Fox Sport, Copa Libertadores. Independiente Rivadavia de Mendoza, que ya tiene asegurado el primer puesto, visitará hoy a Deportivo La Guaira de Venezuela en un encuentro correspondiente a la quinta fecha del Grupo C. Jugarán desde las 19 en el Estadio Olímpico de la UCB en Caracas. En cualquier momento volveremos con más noticias.

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0: Actualizamos los datos meteorológicos. En tu ciudad, Punta Alta, Puerto Belgrano.
1: Su radio le da la hora. 16 horas 39 minutos. La temperatura, 12 grados. La presión atmosférica, 1025 hectopascales.
0: Gentileza del Faro de la ciudad de Punta Alta.
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